Es la hora 22. 51 minutos. Es la hora 22. 51 minutos.

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tuyo, mi patrona y generala, que sos reliquia y orgullo de mis valles y montañas, los chiriguas, los jilgueros, las calandrias y zorzales, el cardenal Venteveo, te cantan en tus mañanas, te cantan, todos te cantan, te adoran las madres gauchas, porque sos la patroncita de aquel santo de la espada, Virgen del Carmen de Cuyo, mi patrona y general.

Río Negro, provincia de tehuelches, de mapuches, de criollos, de inmigrantes que llegaron buscando un porvenir. A caballo, por agua algunos otros, desde España, Italia, Portugal o algún otro país. Río Negro, provincia, continente, con

Es la hora 7, un minuto.

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0: ¿Están pasando bien? Esta canción que hacemos ahora es una canción que está en el último disco, y esta canción nos pertenece y está hecha para este ser emblemático del carnaval, que es nuestro querido diablo del carnaval, que está esperando durante todo el año estos días de gloria para poder disfrutar. Esta canción se llama El Diablero y dice así.
1: Es la hora 8:03.

Una abuela y una nieta caminan por los pasillos del cementerio. Una imagen suficiente para la literatura. Hacer zoom en ella es la tarea. Entran de la mano. Adentro la niña se suelta y se adelanta a la mujer dando saltitos. Pero no se aleja demasiado, porque van conversando animadas. Ambas saben bien cuál es el recorrido, qué tumba se visita primero y dónde dejar más flores. El tío niño, que murió a los 4 años y ante cuya sepultura se reza y se hace silencio. La abuela siempre se entristece en ese lugar y dice que nunca la dejará el dolor. Después de ese alto, las siguientes paradas tienen que ver con la conveniencia de distancias. Unos metros más adelante, el bisabuelo Francisco. Ahí se limpia la tumba, se dejan 2 calas en cada florero y se riegan las rastreras moradas. Se detienen después en el sitio del tío Chengo, que murió tan joven. Ahí cambian el agua de los floreros y le dejan helechos y lirios. Más allá, la tía Maruca, que murió viejita. Si le quedan flores, le ponen alguna. A la bisabuela Damiana la pasan de largo, porque era una vieja oligarca y no la quería la abuela, por ser de familia pobre. Entre esas sepulturas, a veces se detienen a comentar sobre los otros difuntos que no son familia, pero que la abuela había conocido. Y las dos, caminando esas veredas, comparten historias que hacen a los muertos protagonistas de sucesos memorables. La tumba pequeña del niño que murió atragantado por un huesito de pollo. El nicho triste de la muchacha que enfermó poco antes de casarse y estrenó en el cajón su vestido de novia. Los hermanos de la fábrica de zapatillas que se mataron juntos en un accidente y están en 2 tumbas igualitas. Y cerca, la mamá de Ana, que se ahorcó porque la habían estafado y tenía deudas impagables. En los nichos más nuevos estaba la hermana de la maestra, que murió jovencita de una fiebre misteriosa y que siempre tenía flores frescas, porque su mamá iba día por medio al cementerio. El distinguido doctor y político, cuyo monumento domina el pasillo del fondo, y que fue atropellado por el tren cuando iba, dicen las malas lenguas, no a atender un paciente, sino a ver a una amante. También reparaban en los muertos acostados en los panteones más viejos. Esas pequeñas casitas, cubiertas de musgos, grises de humedad y de olvido, a donde nadie llevaba flores. Y ya en el final del recorrido, en la vereda del centro, el misterioso osario, que decía la abuela estaba ahí, debajo de la cruz mayor. En ese lugar también había que detenerse y rezar un Padre Nuestro por todos los muertos para que descansen hasta el juicio final. La niña evoca las imágenes de un libro de catecismo con cientos de esqueletos mezclados confusamente a la espera de la resurrección. Respiran profundo. Saludan con la cabeza al empleado municipal que está en la puerta y con la certeza de ese posible renacer en una vida eterna, desde esa católica ingenuidad que las unía, salen conformes del cementerio tomadas de la mano. Recorrido. Alicia Martínez, septiembre 2022.

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0: ESI anda diciendo.
1: Que lo biológico no define quién querés ser, que la empatía nos hará mejores y que el amor no se encasilla ni en cuerpos ni en colores. Que logremos la libertad de ser y sentir nos llevará a una sociedad con más igualdad.
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Sarah Taylor Berhall era muy bajita. Ella no tenía que sentarse para que sus nietos le cepillaran la melena, que en caracoles caía desde la cara simpática hasta el ombligo. Sara estaba tan gorda que ya ni podía respirar. En un hospital de Chicago, el médico le dijo lo que era evidente. Para recuperar la proporción entre la estatura y el volumen, debía hacer una dieta rigurosa y eliminar las grasas. Ella tenía voz de seda. Sus más enérgicas afirmaciones parecían confidencias. Hablando como en secreto, miró fijo al médico y dijo: "Yo no estoy segura de que la vida valga la pena sin salame". Murió abrazada a su perdición. Al año siguiente murió. Le falló el corazón. Para la ciencia el caso estaba claro, pero nunca se sabrá si el corazón estaba harto de salame o cansado de dárselo.

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canción que vamos a hacer ahora es una canción que hicimos porque a todos lados donde vamos, un poco el emblema del grupo en toda parte del país, es Soltame Carnaval. Así que hace 2 o 3 meses, sabiendo que íbamos a grabar el DVD y este disco también en vivo, hicimos esta canción para la comparsa. Se llama Soltame Carnaval y dice así.

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ese que va por esa casa muerta y que en la noche por la galería recuerda aquella tarde en que llovía mientras empuja la pesada puerta. Ese que ve por la ventana abierta llegar en gris como hace mucho el día y que no ve que su melancolía hace la casa mucho más desierta. Ese que amanecido con el vino se arrima alucinado al mandarino y con su corazón lo va tanteando. Ese ya no es, aunque parezca cierto. Es un Manuel Castilla que se ha muerto y en esa casa está resucitando.

Mi mamá, Chichita, tenía unas primas más jóvenes que ella, y como eran solamente un poco mayores que yo, las llamé siempre mis primas. Yo las veía una vez por mes en San Isidro. Mis primas trabajaban para Charly García. Es decir, que la primera vez que yo escuché un disco de Charly, en realidad escuché el disco del jefe de mis primas. No era un disco en realidad, era un TDK que me regaló Maricel, una de mis primas, en la Navidad del 82. Esta es la música que hace Carlitos, mi jefe, me dijo Laura, la otra de mis primas. Yo tenía 11 años y hasta ese momento solamente había escuchado la música que ponían mis papás en el tocadisco. Perales, Nino Bravo, Julio Sosa. Mis primas le decían Carlitos y hablaban de él como cualquier persona normal habla de un jefe caprichoso. Me contaban que era insoportable Charly, que se olvidaba de todo, que ellas a veces tenían que limpiar su habitación o despertarlo para un recital, pero al mismo tiempo eran fanáticas de esa música. Mis primas padecían al jefe, pero adoraban al artista. Ese cassette TDK, lleno de canciones de Charly, me dinamitó la cabeza a los 12 años. Fui devorador de su música, como casi cualquier adolescente argentino de esos tiempos. Lo único distinto fue la existencia de mis primas, que una vez por mes me contaban datos secretos que solamente conocía el entorno. Por ejemplo, que Charly se burlaba de Pedro Aznar porque Pedro tomaba leche, que con Spinetta había una guerra de egos, chusmeríos, boludeces. Cuando fui un poco más grande y mis padres me dejaron venir solo a Buenos Aires, mis primas me conseguían entradas para los conciertos. Y ahí las pude ver en acción. Ellas estaban siempre del otro lado de las vallas, con los músicos, con carpetas, con auriculares. Nunca supe exactamente qué hacían, pero todo el mundo las conocía como las López. Las adoraban. Una tarde llegué a la casa de mis primas y había una señora tomando mate con ellas. Es Carmen, me dijo Maricel, la mamá de Carlitos. Y ahí estaba la madre de Charly García hablando pestes de su hijo mientras mis primas la consolaban. No me acuerdo en qué año pasó esto, pero no fue mucho antes de que Maricel se enfermara. Una tarde Laura me llamó por teléfono y me dijo que su hermana tenía una enfermedad muy grave y que solamente podía salvarla una operación en Norteamérica. Estaban empezando a juntar plata y necesitaban manos amigas. Yo fui a su casa, que estaba llena de gente. Charly García y muchos otros músicos habían organizado un recital en Palladium. Toda la recaudación iría para la operación de Maricel. No cobraba nadie. Yo me ofrecí para llevar gacetillas a los medios. Fue una semana intensa de hacer fotocopias y llamar por teléfono a todo el mundo. Y estuve ahí el 7 de julio del 89, hace ahora 30 años, la noche que Charly García y Luis Alberto Spinetta se subieron juntos a un escenario por mi prima Maricel. La recaudación alcanzó justo para el viaje y la operación. Y Maricel voló a Houston 2 meses después. Y esa operación le dio algunos años de sobrevida a mi prima. Yo no sé qué música hubiera escuchado si a los 10 años mis primas grandes no me hubieran regalado ese cassette TDK. Desde la infancia y hasta que me fui de Mercedes, Charly y El Flaco y un montón de bandas sonaron en todos los tocadiscos de mi juventud. Después, durante 15 años de mi adultez, viví en España. Es muy complicado hacerle entender nuestra música a personas que nacieron en otro lado o a destiempo de nuestra adolescencia. Mientras viví en Barcelona, yo seguí escuchando esos discos y mis amigos españoles ponían cara de asco, de mucho asco, cada vez que sonaba mi música. En general, los extranjeros no le encuentran la verdadera dimensión al rock nacional. Y entonces yo me empecé a preguntar con miedo, ¿existe esa dimensión? ¿O todo el amor que yo sentía por esa música era nada más que nostalgia por la juventud perdida o por la patria lejana? ¿No será que nuestro corazón es arcilla hasta los 25 años, arcilla moldeable, quiero decir, y que después, cuando cumplimos 40, se convierte en cemento seco? Cuando viví en España, me empecé a preguntar esto, si mi música querida era realmente buena o si yo la estaba poniendo en un falso pedestal. Ahora hace ya 4 años que volví a Buenos Aires, que volví a caminar las calles por donde escuchaba los viejos cassettes de mis primas, y ahora lo puedo decir a los gritos, y sé que es la verdad. Aquella es realmente la mejor música del mundo.
toda la música que te hizo creer en algo cuando fuiste joven es la mejor música que existe.

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1: Daniel Reguera escribió y muchos cantaron. Se me está haciendo la noche en la mitad de la tarde. No quiero volverme sombra. Quiero ser luz y quedarme. Pero muchos de los que interpretaron esta hermosa samba no saben que el autor la concibió como una especial plegaria para una lucha que tenía perdida de antemano. Sobrevivir a un corazón débil que lo tuvo en jaque casi toda su vida.
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Daniel Reguera nació en Quilmes en 1912, pero fue una figura de la historia de la música en Mar del Plata, ciudad en donde se radicó y murió en 1963, a los 51 años. Cerca del mar, se pensaba entonces, cerca del aire puro, cerca de la sierra, las personas con ciertas enfermedades pueden aspirar a vivir más, aunque en su caso el tema es que le gustaba además la vida bohemia.

0: en los últimos tramos de su vida, se cuenta, un médico lo amonestó por su tendencia a andar guitarreando de madrugada. O usted se cuida o se muere, le dijo.
1: Sí, me cuido. ¿Cuánto puedo vivir?, preguntó Reguera.
0: 2 o 3 años o 5 o 100, pero cuidándose sobre todo de la noche, del frío y de las emociones.
1: ¿Y si no me cuido?,
0: le repreguntó Reguera. 1 año, 2 meses, 1 mes.
1: Bueno, me quedo con lo último, fue su réplica definitiva. Yo no nací para durar, sino que vine al mundo para vivir. Y prefiero vivir 1 mes y no durar 100.
0: Aferrado a su canto y a su mundo, se debatió esos últimos meses después de 2 infartos, uno de los cuales ocurrió en la casa de su mejor amigo y compañero de aventuras, Víctor Abel Jiménez. Había ido a ensayar un rato
1: y se quedó 52 días por el reposo que le obligó el médico.
0: Juntos, Reguera Jiménez eran el dúo Tierra Querida y compusieron, entre otras obras, las canciones De Regreso, Desde el Pozo de Fuego, Domingo de Carnaval y El Poncho de Dorrego. No sé qué

0: Quiero ser luz fue registrada en Sadaic por Jiménez después de fallecido su autor,
1: con música escrita por Pedro Sánchez y autorización de la viuda.
0: Dos años después la registró Atahualpa Yupanqui, en cuya voz se convirtió en clásica del folclore.

0: luego la samba fue cantada por muchos grandes intérpretes. Mercedes Sosa,
1: Antonio Tormo,
0: los Tucutucu,
1: Argentino Luna,
0: César Isela. La misma

0: Al autor le dedicó Donata un sentido soneto. Si una guitarra triste me dijera que no quiere morir entristecida, me pondría a rezar sobre su herida con tal de recobrar su primavera. Si un trovador me pidiera un poquito de luz para su vida, toda la selva en fuego convertida, para su corazón yo le ofreciera. Mas de poco valió la proclamada pujanza de mi anhelo, si callada la muerte te llevó, Daniel Reguera. Pasa tu zamba por la noche oscura, y el eco de tu voz en la llanura sigue buscando luz y primavera. En la voz del notable cantor riojano Chito Ceballos, con la guitarra de Luis Amaya, tal vez esta zamba repleta de matices existenciales haya cobrado una de sus alturas definitivas. Reguera partió en la mitad de una tarde, pero su zamba se quedó a vivir en el futuro.
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preocupe. 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

Nos vamos a ir con una canción que es todas las canciones, de alguna manera. Con esa canción que arranca con un papel en blanco y alguien que escribe "Hoy te busqué" en la rima que duermen todas las palabras. El que sabe de búsqueda, el que sabe de ausencia, entiende de lo que se trata. Nosotros vamos a decir las palabras, vamos a cruzar los dedos y a ver qué pasa.

Es la hora 12:29.

quiero que le peguen un aplauso porque realmente es una de las figuras más importantes de este país, es el señor David Lebón. Qué groso, ¿no?

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0: gracias a todos nuestros vecinos de Rosario que se vinieron. Muchas gracias, chicos. Gracias a la gente de Ceres, Entre Ríos, Paraná, los tucumanos, cordobeses, Buenos Aires. Es un gusto tocar acá en su casa. Es hermoso, gracias.
1: Es la hora 13, 2 minutos.

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Repensar la enseñanza de la ESI en clave de derecho implica respaldarnos en la Ley 26.150 para asumir un compromiso ético y político hacia nosotros y los estudiantes como sujeto de derecho, ya que actualmente atraviesa de diferentes maneras a las distintas personas con sus respectivas realidades. De esta manera, consideramos que es un desafío abordarla en el aula, primeramente por el contexto actual del país, en donde bajo un gobierno de derecha se promueve la persecución e ideologización hacia los contenidos curriculares y hacia quienes la promueven en clave de derecho y justicia social. Otro de los desafíos es poder hacer frente en esos espacios donde están latentes los discursos de odio hacia las diversidades. Como futuros docentes, además de transversalizar la ESI en nuestra disciplina Historia y Geografía, debemos promover también espacios de respeto, de escucha y de diálogo para poder problematizar ese bagaje con el que llegan los estudiantes al aula, ya con ideas románticas sobre todo lo que abarca la ESI. Sin embargo, la ESI no solamente se reduce al ámbito biologista y sexual, sino también contempla los aspectos afectivos y emocionales de los sujetos.

Rose era muy bajita. Ella no tenía que sentarse para que sus nietos le cepillaran la melena, que en caracoles caía desde la cara simpática hasta el ombligo. Sara estaba tan gorda que ya ni podía respirar. En un hospital de Chicago, el médico le dijo lo que era evidente. Para recuperar la proporción entre la estatura y el volumen, debía hacer una dieta rigurosa y eliminar las grasas. Ella tenía voz de seda. Sus más enérgicas afirmaciones parecían confidencias. Hablando como en secreto, miró fijo al médico y dijo: yo no estoy segura de que la vida valga la pena sin salame. Murió, abrazada a su perdición. Al año siguiente murió. Le falló el corazón. Para la ciencia el caso estaba claro, pero nunca se sabrá si el corazón estaba harto de salame o cansado de darse.

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el año 2005 vino mi papá por primera vez a visitarme a Barcelona y lo primero que hice cuando llegó fue llevarlo a ver al Barça. Cuando entré con Roberto al Camp Nou me sentí por primera vez llevándolo a él a la cancha. Hasta entonces él siempre me había llevado a mí. Cuando vas con tu papá a ver fútbol siempre te lleva a él. No importa quién sea más alto, no importa que tengas pelos en las patas. Si estás con tu papá te lleva a él. El padre siempre lleva al hijo. Pero esta vez estábamos en otro país y yo lo había invitado a Europa. Entonces me sentí responsable. Y descubrí que Roberto, mi padre, no estaba cómodo en las plateas del Camp Nou. Estaba inquieto, miraba las bocas de ingreso y no podía entender, mi papá, la parsimonia de la gente que hacía fila para entrar. ¿Por qué nadie le pega a nadie? Me preguntaba. ¿Por qué no nos empujan, Hernán? Me decía. ¿Por qué ninguno me quiere afanar la billetera? Roberto no me preguntaba esto con admiración primermundista. Me lo preguntaba con disgusto. ¿Por qué nadie trae del brazo una novia con el culo desproporcionado, Hernán? Mi papá estaba descubriendo de repente que al postre que más le gustó en la vida le faltaba todo el colesterol. Mi padre buscaba en vano la adrenalina en las plateas del Camp Nou. Miraba el civismo reinante con sospecha, como si el deporte que estaba a punto de ver no fuera fútbol, sino otro más patético, natación sincronizada o danza rítmica. Y los papelitos, Hernán, me preguntó cuando salieron los equipos. Miraba el cielo y me decía, ¿y los cantitos chanchos, Hernán? Y otra vez miraba el cielo. A la mitad del primer tiempo, le pregunté por qué miraba tanto el cielo y me dijo, es que es todo tan aburrido, los de la platea alta ni siquiera temean. En ese momento yo era bastante nuevo en España y todavía no entendía la incomodidad de lo perfecto. Me dio la impresión de que mi padre exageraba, pero con el tiempo lo entendí. Durante los siguientes 10 años, al caminar por las Ramblas, o por cualquier rincón de Barcelona, yo tampoco me pude sentir cómodo. En Barcelona no hay baches que saltar, no hay bocinazos en las esquinas, ni hay manifestaciones espontáneas, ni colectiveros que te mandan a la recalcada concha de tu madre. Es un mundo paralelo, bastante mejor que mi mundo de origen, pero muy poco mío. No me gusta caminar por Barcelona porque lo más feo de la calle siempre soy yo, y es horrible ser lo más feo de la calle. Cuando volvía de visita a Buenos Aires me encontraba con todos los baches del mundo y me topaba con los piquetes y recibía con alivio los bocinazos y las recalcadas conchas, pero tampoco lograba sentirme en casa. Eran mis calles, estaban mis amigos y mi familia y mis insultos más queridos, pero en el bolsillo siempre tenía un pasaje de Iberia que decía «Volverás en unos días a España, te estoy hablando, soy tu billete de regreso». Volverás, gordo sudaca, a afear las calles de Europa. Pero un día, por suerte, pasó algo con mi pasaje de Iberia. La fecha de regreso era para mediados de diciembre y un poco antes tuve un infarto. Entonces el médico no me dejó volar. Tuve que quedarme en Buenos Aires y perdí el vuelo. De hecho, fue la mejor excusa para quedarme a vivir. Y en ese momento, cuando tomé la decisión de quedarme, los baches y los bocinazos y las puteadas me envolvieron como si otra vez fueran míos. Me acuerdo que el día siguiente que perdí mi pasaje de vuelta a Barcelona, era un miércoles. Me desperté a las 7:30 de la mañana porque había fútbol. Era un día laborable como cualquier otro, pero jugaba River contra un equipo japonés por el Mundial de Clubes. 7:30 de la mañana. A los 10 minutos del primer tiempo, un japonesito pateó esquinado y la pelota casi se mete en el ángulo, pero Barovero la sacó al córner. Yo dije ¡uh! Y me agarré la cabeza. Al mismo tiempo, por la ventana abierta, muchas otras voces en otras casas gritaron ¡uh! A la vez. Fue un murmullo de vecinos invisibles, como un coro de palomas mensajeras. Yo no los vi, pero intuí que estaban todos mirando la misma televisión. Y entonces supe que había vuelto a mi país. Por primera vez en 15 años, supe que ya no estaba en un lugar donde la gente duerme o hace otra cosa cuando yo miro lo que me importa por la tele. Supe que ya no tenía que pensar qué hora es en el lugar del mundo que me importa, ni qué temperatura hace en el lugar del mundo que me importa. Me sentí tan bien en la incomodidad y en el caos. Descubrí que estaba otra vez en el lugar donde todos decimos ¡uh! A las 8 de la mañana por las razones más estúpidas. Y me puse a llorar enfrente de la tele como un chico, mientras por la ventana todo el mundo decía

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Es la hora 16. Un minuto.

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0: David, ¿no ves que va todo creciendo hacia arriba?
1: Totalmente, Fito. Te quiero.
0: Yo más.

0: gustó. Me gustó. Sí. Porque tiene que ser así también.
1: Sí, sí.
0: Así, casi nos besamos a nosotros mismos.
1: Bueno, en estas épocas.

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0: Muchas gracias, buenas noches. Los felicito a los tipitos, ¿eh? Se lo merecen realmente. Son un grupo bárbaro.
1: Qué dupla al fondo, ¿eh?

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Sarah Tyler Bernhall era muy bajita. Ella no tenía que sentarse para que sus nietos le cepillaran la melena, que en caracoles caía desde la cara simpática hasta el ombligo. Sarah estaba tan gorda que ya ni podía respirar. En un hospital de Chicago, el médico le dijo lo que era evidente. Para recuperar la proporción entre la estatura y el volumen, debía hacer una dieta rigurosa y eliminar las grasas. Ella tenía voz de seda. Sus más enérgicas afirmaciones parecían confidencias. Hablando como en secreto, miró fijo al médico y dijo: "Yo no estoy segura de que la vida valga la pena sin salame". Murió abrazada a su perdición. Al año siguiente murió. Le falló el corazón. Para la ciencia el caso estaba claro, pero nunca se sabrá si el corazón estaba harto de salame o cansado de darse.

0: Muchas gracias.
1: Divino, todo.
0: Divino. Tremendo, muchachos. Gracias. Muchas gracias.
1: ¡Qué temón! ¡Por favor!
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